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0: ¿cómo se pasa el fin de semana sin Celejo? Así se pasa un fin de semana sin Celejo y más en esta temporada de junio. Vacaciones, descanso, la buena para todos ustedes, dándola toda con Radio Tiempo. En modo Copa del Mundo también estamos esperando, pero ya el debut oficial de nuestra tricolor de la Selección Colombia, que se viene el próximo miércoles. Sí, el próximo miércoles, con todas las ganas. Esta noche hay fútbol también de la Copa del Mundo. Estados Unidos estará enfrentando a Paraguay. Creo que le hacemos mucha fuerza a Paraguay, ¿no? No sé usted, pero yo, pero ahí, futbolero, le hacemos fuercita a Paraguay. No sé, pero usted tiene preferencia por los Estados Unidos, puede ser. Pero bueno, acá en Latinoamérica, más cerquita, ¿no? Hacemos ahí la fuerza a Paraguay y el fútbol se toma el mundo entero. Y esta noche, ¡ey, Sincelejo! ¿Cómo le estamos pasando de bueno, Escuchando Radio Tiempo todo el tiempo.
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0: Rafa Álvarez, una voz Radio Tiempo contigo a esta hora. Buen viernes. Estamos parchados ahí, escuchando Radio Tiempo. Mañana, después de las 10 de la mañana, vamos a tener 21icas, prepárense. El sistema Radio Tiempo en Colombia, con presencia aquí en la ciudad de Sincelejo, con el conteo más importante de la radio en nuestro país. Las 21icas, 10 de la mañana, estará Jaime Gómez, una voz Radio Tiempo. Y en horas de la tarde, los voy a estar acompañando en el Super Mix. Mucho movimiento urbano, variedad, lo que es tendencia y el fin de semana que nos pertenece con el Super Mix. Aquí tocando buena música, dándola toda con Radio Tiempo. 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

0: dándole la bienvenida y el saludo en este día sábado a nuestros fieles oyentes que a esta hora de la mañana, oye, ya me dicen nuestros oyentes.
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0: Me dicen, Jaime, yo sintonizo, yo escucho mi emisora favorita, Radio Tiempo todo el tiempo, dirección y programación de Robert Moreno, contigo Jaime Gómez, arroba soy Jaime Gómez. Aquí estamos, una vez más, un nuevo fin de semana que llega con festivo incluido. ¿Estás listo, preparado, preparada para vivir al máximo este fin de semana? Con festivo incluido, seguramente algunos llegan a Sincelejo, otros salen de Sincelejo. Aprovechar este fin de semana con festivo incluido para descansar y desconectarse un rato de la rutina, ¿cierto? Desconectarse un rato de la rutina es justo y necesario. Tú te lo mereces, oyente de Radio Tiempo. Bueno, ahí te vamos a acompañar. Cualquiera sea tu plan, si te quedas en casa, te acompañamos con buena música Radio Tiempo. Si te vas a algún lugar también, ahí estamos al ladito tuyo, acompañándote con esos grandes éxitos que te enamoran. Déjame tus saludos si tienes un ser querido que hoy cuenta con esa bendición, con esa fortuna de cumplir un año más de vida de una. Puedes dejar tu mensaje de felicitación. Habilito por aquí nuestro WhatsApp 321-5077973. Vamos a darle play a esto que nos entrega Rocío Dúrcal. La canción Tenías que ser tan cruel. 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
3: La que sintonizo, la que escucho todo el tiempo, indiscutiblemente, es a ese Radio Tiempo y a cómo nos trata el calor en esos días fuertes, ¿cierto? 8:24, bueno, les cuento que ahorita tenemos ya una temperatura de 30 grados centígrados en nuestro Sincelejo. Experimentamos alta temperatura ya desde las primeras horas de este nuevo día. Vamos a tener una máxima de 33 grados centígrados. Se pronostica calor excesivo y también hay pronóstico de lluvia. ¿Será que se cumple ese pronóstico de lluvia? Esperemos a ver qué sucede. Pero sí, también ya se pronostica calor excesivo. De hecho, lo experimentamos a esta hora de la mañana por estos 30 grados centígrados que tenemos al iniciar este nuevo día. Bueno, así está la situación del clima para el día de hoy. 8 de la mañana, 24 minutos. Avanzamos a tu lado con buena música, con buenos éxitos. Miguel Gallardo llega por acá con eso que se llama Hoy Tengo Ganas de Ti. Radio Tiempo, me consiente, te consiente todo el tiempo.
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0: Bueno, ¿qué tal esa canción de Yuri para cantarla a todos pulmón en este día sábado? Se llama ¿Qué te pasa? Tenemos buena actitud el día de hoy con la música Radio Tiempo. Saludos a nuestros oyentes, los que apenas llegan por ahí a conectar sus emociones a los 97.3. Oye, echo por aquí un vistazo en el calendario de efemérides. Les cuento que hoy, o cada 13 de junio, se conmemora el Día Internacional de Sensibilización sobre el Albinismo, una fecha promovida por la Organización de las Naciones Unidas para crear conciencia sobre los derechos, la inclusión y el respeto hacia las personas con albinismo. Cada 13 de junio se conmemora además el Día Europeo de la Prevención del Cáncer de Piel, una fecha destinada a crear conciencia sobre la importancia de protegerse de la radiación ultravioleta y fomentar la detección temprana de esta enfermedad. ¿Qué pasó? ¿Qué sucedió un día como hoy en la historia? Un día como hoy, un 13 de junio, pero el año 1982 comienza la Copa Mundial, la Copa del Mundo Fútbol de 1982 en España. Es ello también destacado en la historia. Ocurrió un día como hoy. 8 de la mañana, 37 minutos a esta hora y todo el tiempo yo sintonizo y escucho mi emisora favorita.
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0: José Feliciano, se llama Paso la Vida Pensando. Así vamos en este día sábado y así vamos en esta Copa del Mundo 2026. Oye, sorpresa el día ayer. Bueno, les cuento el primer compromiso que se jugó el día ayer. Canadá, que es la selección anfitriona, igualó con la selección de Bosnia 1-1. La sorpresa está aquí. Oiga, no le fue nada bien a Paraguay en su debut. No le fue nada bien a Paraguay en su debut ahí en la Copa del Mundo 2026. Estados Unidos golea a Estados Unidos. Estados Unidos 4, que es una de las selecciones anfitrionas también. Estados Unidos 4, Paraguay 1. Oiga, no le fue bien. No le fue bien a Paraguay ahí en su debut. Para el día de hoy, para que se agende, hoy se enfrenta a Qatar Suiza 2 p.m. Oye, este partido va a estar imperdible. Hoy 5 p.m. Brasil-Marruecos. Hoy 5 p.m. Brasil-Marruecos. Hoy también se enfrenta a las 8 p.m. Haití-Escocia. Y hoy a las 11 p.m. Australia-Turquía. Son los compromisos para este día sábado. Este imperdible. Brasil-Marruecos. Brasil-Marruecos. Esperemos cómo es el debut de la selección de Brasil. Hoy en esta Copa del Mundo 2026 a las 5 p.m. será este compromiso. Bueno, ahí les dejo el dato. Así va la Copa del Mundo 2026. Estamos esperando por ahí con ansias el debut de nuestra selección colombiana.
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0: Iniciamos una nueva hora de música en este día sábado juntos. Vamos cantando a todo pulmón, muchísimas canciones, Radio Tiempo. ¿Cómo va tu día sábado? ¿Cuántos llegando a Sincelejo? ¿Cuántos saliendo de Sincelejo? Para disfrutar este fin de semana con festivo incluido, la música corre por cuenta de los 97.3. Y bueno, sabemos que te acompañamos ahí en casa, en la oficina, muchos en el trabajo el día de hoy. Muchos a esta hora van en su auto conectando sus emociones todo el tiempo a Radio Tiempo. Déjamelo saber, déjame ahí tu saludo, tu reporte. 321-50-77973. Está habilitado por acá, me dice Luis Alcocer. Demos gracias a Dios por lo que somos, por la oportunidad de vivir, de servir, dar, recibir, amar. Cada vez que llega una dificultad, dale gracias a Dios y pregúntale qué me quieres enseñar. ¿Cómo debo actuar? Siempre hay una buena salida ante los problemas. Dios les bendiga rica y abundantemente, me dice por acá nuestro fiel oyente Luis Alcocer. Mil gracias, Luis, por tomarte ese momento de escribirnos este tremendo mensaje que compartimos a esta hora en la mañana con nuestra familia, que inicia mejor su día también en este sábado, sintonizando y escuchando todo el tiempo Radio Tiempo.
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0: De esas canciones que no pierdes el privilegio de cantar a todo pulmón en compañía de Radio Tiempo todo el tiempo. Ahí tenemos al gran Rudy La Scala. Eso se llama Mi Vida Eres Tú. ¿Quién la canta? ¿Quién la canta en este sábado ahí en la casa? ¿Quién la canta en la oficina? ¿Quién la va cantando ahí en su auto? Seguramente muchos de nuestros fieles oyentes cantando a todo pulmón una canción Radio Tiempo. Bueno, hasta ahora tengo por aquí como dos espacios para consentirte con tu clásico Radio Tiempo favorito. Envíame audio, nota de voz ahí, 321-50-77973. Oye, hoy también vamos a tener conteo de 21 ICAs Radio Tiempo. Ya te voy a contar más adelante cuáles son las 5 canciones que están opcionadas el día de hoy para llegar al primer lugar de nuestro conteo. Ya les vengo a contar más adelante. Mientras, llega por acá Gianluca Grignani con esta bonita canción, se llama Mi Historia Entre Tus Dedos.
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0: gran Joan Sebastián a esta hora de la mañana, uno de tus clásicos de radiotiempo favoritos y que escuchas a esta hora de la mañana conectando tus emociones a los 97.3. Bueno, les dije que tenía por acá como dos espacios para consentirlos con su clásico radiotiempo. Por aquí me envían audio, nota de voz. Hola, buenos días.
1: Buenos días. Buenos días. ¿Me puede regalar la canción Como un burro amarrado en la puerta del baile del grupo La Última Fila? Yo escucho radiotiempo todo el tiempo desde mi vehículo en vía Sampues.
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0: canción la que escuchamos y cantamos en este sábado en compañía de Radio Tiempo Sincelejo 97.3, un fin de semana con festivo incluido. Estamos ahí en este mes de junio que nos trae vacaciones, que nos trae además la gran celebración del Día del Padre. Hoy a mañana no le vamos a embolatar ese detalle, ese regalo, papá. Mañana gran celebración del Día del Padre, mañana 14 de junio. 14 de junio, Día del Padre en Colombia. Bueno, y les tengo el dato para que no le vaya a embolatar la celebración a papá el día de mañana. Mes de junio que nos trajo también o nos entregó ya el inicio de la Copa del Mundo 2026, esperando el debut de nuestra selección Colombia, esperando ese partido debut de nuestra selección Colombia ya la próxima semana. Seguramente estaremos con esa camiseta de nuestra selección bien puesta, hacerle muchísima fuerza al combinado patrio. Oye, tengo por aquí oyentes que me programan a esta hora muy buen clásico. Hola, buenos días.
1: Buenos días, Radio Tiempo. Mi nombre es Fernando. ¿Será que me complacieran con la canción de los Bukis? Marco Antonio Solís. Adiós, gracias. Yo escucho Radio Tiempo todo el tiempo.
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Oye, ya viene el conteo de las 21 casas de Radio Tiempo. Ya los voy a esperar, ya les voy a presentar más adelante cuáles son las 5 canciones que están opcionadas para que de una me dejen su voto. Es más, se las voy a presentar por acá. Está opcionada esta canción del Grupo Firme, para que a partir de ese momento me envíen audio, nota de voz. Está opcionada esta canción del Grupo Firme, se llama El Beneficio de la Duda. Está opcionada esta canción de Yami Safdi, al ladito de Alejandro Sanz, se llama Cuéntame. Está opcionada la canción Tu Cárcel de Morán. Está opcionada la canción de Candy García, La Niña que Fui. Está opcionada la canción Te Dedico de Carlos Vives. Bueno, ahí están las 5 canciones opcionadas. Tiene opcionada una canción Grupo Firme, tiene opcionada la canción también Yami Safdi, tiene opcionada una canción Morat, Cani García y Carlos Vives. De una, los invito para que dejen su voto, su nota de voz, envíen su audio, nota de voz y programen su 21 Radio Tiempo favorita y me programas cualquier otra gran canción Radio Tiempo. Vamos a finalizar esta hora escuchando a Pimpinela con Olvídame y Pega la Vuelta.

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0: Bueno, por aquí iniciando el conteo de 21icas, Radio Tiempo. Bienvenido, bienvenida, se ponen cómodos, por favor. Vamos a tener algo de información que pasó, que sucedió esta semana en la vida de tu artista Radio Tiempo favorito, favorita. Vamos a ver si hacemos conexión con diferentes sistemas de Radio Tiempo a nivel nacional. Radio Tiempo es Colombia, Radio Tiempo es Colombia, y estamos en varias ciudades, donde también seguramente nos van a contar cuáles son las tres canciones más importantes de la semana. Así que muy pendiente, y también vamos a escuchar las voces de nuestros fieles oyentes que van a programar su 21ica Radio Tiempo favorita. Yo les voy a presentar por aquí las 5 canciones que están opcionadas este día sábado para ocupar el primer lugar de nuestro conteo. Llega Grupo Firme, tiene una canción opcionada que se llama El Beneficio de la Duda. Escuchemos un poco.

0: Bueno, está opcionada también esta canción de Yami Safdie. La canción se llama Cuéntame, al ladito de Alejandro Sanz. Escuchemos un poco.
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0: Otra canción que está opcionada, esta que nos entrega Morat, se llama Tu Cárcel. Jaime, yo voto por la canción de Morat, Tu Cárcel, y a la vez me programas cualquier otra canción y la ubicamos ahí en nuestro contenido. Está opcionada también esta canción que nos entrega Cani García, se llama A la Niña que Fui. Jaime, yo voto por la canción de Cani García. Y bueno, me programas cualquier otro gran éxito Radio Tiempo. Y está opcionada también esta canción que nos entrega el gran Carlos Vives, se llama Te Dedico. Bueno, ahí están las cinco canciones opcionadas. Una de estas cinco canciones va a ocupar el primer lugar dependiendo la cantidad de votos que reciba. Así que de una, ya está habilitado nuestro WhatsApp 321-50-77973. Yo voy a programar la 21ica número 21. Karol G con Coleccionando Heridas al ladito de Marco Antonio Solís. ¿Quién me programa por aquí la 21ica número 20? ¿Quién está por acá? Hola, buenos días.
1: Muy buenos días, amigos de Radio Tiempo.
0: Días.
1: Saludos. Sintonía total desde el barrio Camilo Torres. Quiero que me complazca con la canción Una Noche Contigo de Juanes, y mi voto es para Tu Cárcel de Morat. Aquí escuchamos Radio Tiempo todo el tiempo.
0: Bueno, listo, ahí recibe ese botico Morat. Nuestro oyente quiere escuchar Una Noche Contigo de Juanes. 21ica número 21, 21ica número 20. 21ica.
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1: Por aquí tu voto para que dejes un voto por una de las 5 canciones que están opcionadas para ocupar el primer lugar de nuestro conteo y a la vez puedes programar tu 21ica Radio Tiempo favorita. Ahí está habilitado nuestro WhatsApp 321-50-77973. Oye, tengo por aquí mensaje de cumpleaños a esta hora de la mañana. Me escriben nuestra fiel oyente Araceli Mejía. Me dice muy buenos días. Gente linda de Radio Tiempo, para enviar un saludo a mi hijo Camilo, que se encuentra cumpliendo un año más de vida. Quiero desearle un feliz y bendecido cumpleaños. Quiero que sepa que lo amo con mi vida y que sean mil años más. Dice por acá nuestra oyente, dice, te amo, hijo. Te deseo lo mejor, nuestra oyente Araceli Mejía, felicitando a su hijo que hoy tiene la bendición, la fortuna, la dicha de cumplir un año más de vida. Su hijo que se llama Camilo. Felicidades para ti, Camilo. Recibe el abrazo de tus seres queridos. Desde acá también te mandamos un gran abrazo. Camilo, hoy cumple un año más de vida. El hijo de nuestra fiel oyente que se llama Araceli Mejía nos escribe a esta hora también a través de nuestro WhatsApp 321-50-77973. Oye, gran homenaje a papá. También vamos a tener por ahí esas canciones que hacen que algunos años estuvieron ahí ocupando el primer lugar de nuestro conteo en homenaje a papá el día de hoy. Mañana que es la gran celebración de papá. Mil y mil felicidades, un gran abrazo a esos padres que son responsables, que son llenos de amor, que luchan ahí por su familia, por sus seres queridos, que están ahí al ladito de sus hijos. Bendiciones para cada uno de ustedes, esos padres que siempre están ahí entregando todo con mucho amor, con mucho esfuerzo, con mucha valentía, disciplina por su familia, por sus seres queridos. Un gran abrazo. Mañana la gran celebración del Día del Padre y claro que vamos a escuchar esas canciones que son inolvidables y que seguramente alguna vez le has dedicado a papá. 321-50-77973. Sigue habilitado para que programes tu 21ica Radio Tiempo favorita y dejes un voto por una de las 5 opcionadas. Yo voy a programar la 21ica número 19. BL con Quédate, ¿quién programa la 21ica número 18? Escuchemos, me envían este audio, esta nota de voz. Hola, buenos días.
2: Hola, Jaime, muy buenos días. Voto por la canción de Carlos Vives. Okay. Y quiero escuchar una canción de Paulina Rubio. Yo escucho Radio Tiempo todo el tiempo.
1: Perfecto, buen final, yo sintonizo, yo escucho Radio Tiempo todo el tiempo.
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2: Bueno, algo de información también a esta hora de la mañana en el conteo de las 21 de Radio Tiempo, que fue tendencia de que estuvimos hablando esta semana. Les cuento que después de 10 años regresa a los cines la exitosa saga animada La Era de Hielo. ¿Sí se han visto la película La Era de Hielo? Las películas anteriores, bueno, Disney presentó el primer adelanto de La Era de Hielo 6. Mundo de Lava, la película traerá de regreso a personajes clásicos, pero en un escenario completamente nuevo, lleno de volcanes, lava y terrenos inestables, dejando atrás los tradicionales paisajes helados. La película se va a estrenar ¿cuándo? El 5 de febrero de 2027. Ahí les dejo el dato. Eso fue comentado también esta semana. Y bueno, te lo recuerdo aquí en el conteo de 21 Radio Tiempo. Oiga, también Scooby-Doo. ¿Se acuerdan de ese gran personaje? Scooby-Doo tendrá una nueva serie de acción real en Netflix. Netflix presentó las primeras imágenes de Scooby-Doo Orígenes, una serie de acción real que contará cómo se formó la famosa pandilla de investigadores. La producción mostrará a Shaggy y demás personajes conociéndose en un campamento de verano mientras se resuelven un misterio relacionado con un cachorro perdido y extraños sucesos aparentemente sobrenaturales. La primera temporada contará con 8 episodios y buscará renovar la historia clásica sin perder la esencia que ha convertido a Scooby-Doo en un fenómeno durante décadas. Aunque Netflix no ha confirmado la fecha exacta de estreno, se espera que llegue a la plataforma en 2027. Ahí está, datos de series, datos de películas también. A esta hora en la mañana fue lo más comentado, fue tendencia esta semana, y bueno, también te lo recuerdo aquí en el conteo de 21 Radio Tiempo. Vamos a hacer un flashback en homenaje a papá. Hace algunos años, esta canción estuvo ahí en el primer lugar de nuestro conteo, Piero con mi viejo. Es un homenaje a los papás mañana en esa gran celebración. Desde ahora les adelantamos ese gran homenaje a papá que tanto se lo merece con esta canción que seguramente te recuerda a ese viejo luchador, a ese viejo lleno de mucho amor que siempre se sacrificó, luchó o está luchando también ahí por la familia, por los seres queridos. Un flashback del primer lugar, Radio Tiempo.
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1: Está nuestro primer gran flashback el día de hoy, el homenaje a papá en esa gran celebración del Día del Padre, mañana domingo 14 de junio desde ya, haciendo esos bonitos homenajes a papá que tanto se lo merece. Hoy a 10 de la mañana, ¿cómo va tu día sábado? Espero que muy bien. ¿Qué planes hay para hoy sábado? Ya lo sabes, cualquiera sea tu plan, que sea en compañía de Radio Tiempo todo el tiempo. Ahí se encuentran, ahí están nuestros fieles oyentes a esta hora de la mañana escuchándonos en la casa, cuántos en la oficina, cuántos ahí en su sitio de labores. Ah, los estudiantes ya están modo vacaciones. Enhorabuena para los estudiantes universitarios, modo vacaciones. Espero que todo haya salido muy bien en este primer semestre de 2026. A descansar para continuar, eso sí, de la mejor manera y con buena actitud el próximo semestre. Voy a programar la 21ica número 17. Cani García, la mala era yo. Y tenemos al ladito de Yuridia, Cani García, al ladito de Yuridia con la mala era yo. ¿Quién programa la 21ica número 16 y por quién va a votar por acá? Hola, buenos días.
2: Hola, mi querido Jaime, saludos y bendiciones.
1: Bendiciones.
2: Hoy quiero que me hagas el favor de complacerme con una canción Vestida de Azúcar de Gloria Trevi. Y mi botico sería para Morat. Yo escucho Radio Tiempo todo el tiempo.
1: Listo, le sumamos ese voto a Morat y programa la canción Vestida de Azúcar de Gloria Trevi. 21ica número 17, 21ica número 16.
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2: Y avanzamos en este día sábado en el conteo de 21 y Case Radio Tiempo, también buscando algo de información que pasó, que sucedió esta semana en la vida de tu artista Radio Tiempo favorito, favorita.
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2: Ya inició la Copa del Mundo y ahí vimos en el escenario a nuestra Shakira, Dai Dai. La canción de Shakira para la Copa del Mundo 2026 fue elegida como la mejor canción oficial de un mundial de todos los tiempos en una encuesta de Billboard al obtener el 31,28% de los votos. Imagínense esto, ¿ah? En segundo lugar se ubicó Waka Waka, también adivine quién, de Shakira, con el 26,65%, mientras que la Copa de la Vida de Ricky Martin ocupó el tercer puesto con el 24,73%. Protagonista nuestra Shakira, definitivamente, de estas copas del mundo, y en este 2026 una vez más ha hecho presencia con una canción que se llama Dai Dai. La canción de Shakira para la Copa del Mundo 2026 fue elegida como la mejor canción oficial de un mundial de todos los tiempos. Pasa con ella, con Shakira, también te lo contamos aquí en el conteo de 21icas Radio Tiempo. Por otro ladito, si es tu sueño de ver ahí en el escenario la banda mexicana Maná, se vienen una vez más a Colombia. Maná celebra sus 40 años de carrera con una gira que inicia en Bogotá. La banda mexicana Maná comenzará su gira de estadios por Latinoamérica en el Vive Claro de Bogotá el 28 de noviembre. 28 de noviembre para conmemorar sus 40 años de carrera, informaron los organizadores. La capital acogerá la primera de las 5 fechas del Vivir Sin Aire Tour, que también pasará por Lima, Santiago de Chile, Buenos Aires y Ciudad de México. Bueno, ahí les dejo el dato. Fecha de Maná en Colombia, 28 de noviembre. 28 de noviembre es la fecha cuando estará Maná en nuestro país una vez más en este 2026, celebrando ahí, ¿cuánto? 40 años de carrera, 40 años de muy buena música. Puedes ampliar esta información o enterarte de otras ingresando también a través de la web www.radiotiempo.co.
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2: Eso pasó, eso sucedió esta semana en la vida de tu artista Radio Tiempo favorito, favorita, y bueno, también te lo contamos. También te lo cuento aquí en el conteo de las 21icas. Estoy esperando por aquí a más oyentes que me envíen audio, nota de voz. Si necesitas saber cuáles son las 5 canciones que están opcionadas, bueno, de una me escribe. Te mando por ahí el nombre de esas 5 canciones opcionadas. Y puedes programar también tu 21ica Radio Tiempo favorita. Ahí la ubicamos. La ubicamos en nuestro conteo. Yo voy a programar la 21ica número 15. ¿Te parece la 21ica número 15? Hagamos que de Juanes. ¿Quién programa la 21ica número 14 a esta hora de la mañana? Hola, buenos días.
3: Hola Jaime, feliz sábado para ti y para todos los oyentes de Radio Tiempo Sincelejo. Los saluda Ken Castro. Eres tan amable, por favor, me complaces con la canción Dame tu calor de Mónica Naranjo. Y voto por la 21ica, El beneficio de la duda, del Grupo Firme. Yo escucho Radio Tiempo todo el tiempo.
2: Eso sí, bueno, ahí le dejamos el voto entonces al Grupo Firme. Gracias a nuestro oyente Ken Castro, acaba de dejar su voto y acaba de programar también una 21ica Radio Tiempo. Número 15, 21ica número 14.
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1: Al aire el conteo de 21icas de Radio Tiempo, buscando la número uno, buscándola el primer lugar, y todo eso depende de la cantidad de votos que van dejando nuestros oyentes a través de nuestro WhatsApp 321-50-77973. Oye, ¿qué fue comentado? ¿Qué fue tendencia esta semana? Les cuento que en Italia las mascotas han adquirido un papel cada vez más importante dentro de las familias. Tanto así que recientes decisiones judiciales han permitido que algunos trabajadores puedan ausentarse de sus empleos para atender emergencias veterinarias sin ser sancionados. Un caso emblemático fue el de una mujer que faltó al trabajo para llevar a su perro enfermo.

0: 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Oye, ahí está habilitado nuestro WhatsApp para que dejen su audio, su nota de voz. Dejen un voto por una de las 5 canciones opcionadas y me programas cualquier otro gran éxito Radio Tiempo y adivine qué, lo ubicamos ahí en una de las casillas del conteo de las 21 únicas Radio Tiempo. Yo voy a programar la 21 única número 13, Josy Cuen, al ladito de Jorge Medina, calibre 50, la canción Te Amo. Muchos por estos días están dedicando esta canción Radio Tiempo. Tiene buena letra esta canción que se llama Te Amo, de Josy Cuen, Jorge Medina y calibre 50. Muchos la cantan a todo pulmón en compañía de Radio Tiempo. ¿Quién programa la 21 única número 12? Estoy esperando por aquí tu audio, nota de voz. 21 única número 12, ¿quién la va a programar? Esperando audio, 321-50-77973. Si estás en la casa ahí, toma tu móvil un instante, grabas ese audio, esa nota de voz. Si estás en la oficina también, si vas en tu auto, eso sí, te parqueas. Luces de parqueo, de una grabas el audio, la nota de voz. Y lo envías a través de nuestro WhatsApp. 321-50-77973. Bueno, por acá me llega este audio, esta nota de voz. Hola, buenos días.
1: Buenos días, mi Jaime. Habla con Nelly Banquet para que me complazcas con una de Maná. Y mi botico es para la niña que fui, de Cani García. Yo escucho Radio Tiempo todo el tiempo.
0: Bueno, ahí está nuestra fiel oyente Nelly Banquet, dejando un voto por Cani García y programando también la 21 única número 12, 21 única número 13, 21 única número 12.
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3: Iniciamos ya la segunda hora del conteo de 21ica Radio Tiempo en este día sábado. ¿Quién se encuentra ahí modo Radio Tiempo a esta hora de la mañana? ¿Quién me dice?
4: Yo escucho Radio Tiempo todo el tiempo.
3: Se encuentra modo 21ica. Oye, de verdad que mil gracias a cada oyente que siempre está ahí conectando sus emociones a los 97.3. Sigo recibiendo audio, nota de voz. Te voy a recordar una vez más cuáles son las 5 canciones que están opcionadas para ocupar el primer lugar de nuestro conteo. Grupo Firme por este ladito, Grupo Firme con el beneficio de la duda, como dice Grupo Firme.

canción que está opcionada este fin de semana. Yami Safdi al ladito de Alejandro Sanz. La canción se llama Cuéntame. Jaime, yo voto por la canción de Yami Safdi. Yo voto por esa canción y bueno, programas cualquier otro éxito, Radio Tiempo.

Una canción para cuando estás iniciando, conociendo a esa persona, cuando inicias a conocer a esa persona, seguramente tienes muchas preguntas por hacerle. Ahí está, cuéntame. Yami Safdi, la argentina, al ladito del español Alejandro Sanz. Puedes votar por esa canción. Otra canción opcionada este fin de semana, esta que nos entrega Morat, se llama Tu Cárcel. De hecho, esta canción ya ha ostentado el primer lugar del conteo de las 21icas de Radio Tiempo. Esperemos a ver qué pasa. Si este fin de semana una vez más llega a ese lugar de privilegio. Como dice Morat.

Victoria. Otra canción que está opcionada, la de Cani García. Una tremenda historia que nos cuenta por aquí Cani García. Se llama La Niña Que Fui. Le habla Cani García a esa niña. A la niña que fui de Cani García.

Otra canción que está opcionada a ocupar el primer lugar, esta seguramente la has dedicado o te la han dedicado. Una canción actual que muchos dedican en compañía de Radio Tiempo todo el tiempo. Carlos Vives, con Te Digo. ¿Cómo dice Carlos Vives?

0: Nos sigan dejando su voto. Yo voy a programar la 21ica número 11. Voy a programar por aquí la 21ica número 11. ¿Quién programa la 21ica número 10? Escuchemos. Hola, buenos días.
1: Saludos, amigos de Radio Tiempo. Mi nombre es Javier. Quiero que me complazca con la canción ¿Qué culpa tiene ella? De Sin Bandera. Mi voto es para Tu cárcel de Morat. Aquí escuchamos Radio Tiempo todo el tiempo.
0: Bueno, ahí está. Deja el voto y a la vez programa una canción Radio Tiempo. 21ica número 11, 21ica número 10.
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1: Oye, será un fin de semana de celebración, será un fin de semana para conectar tus emociones todo el tiempo a Radio Tiempo.
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1: sucedió esta semana en la vida, por ejemplo, de Ricardo Montaner. Protagonizó un emotivo momento al visitar a Sandra, una fan que lucha contra el cáncer, después de uno de sus conciertos. La mujer, sorprendida y emocionada hasta las lágrimas, agradeció la visita del artista, quien considera una inspiración durante su proceso de salud. Durante el encuentro, Sandra compartió que es madre de 3 hijos y expresó su deseo de recuperarse para acompañarlos y verlos crecer. Montaner la escuchó atentamente y le transmitió un mensaje de fe y esperanza, asegurándole que saldrá adelante y recordándole la importancia de confiar en Dios. Antes de despedirse, Ricardo Montaner reveló que la historia de Sandra lo conmovió profundamente y que fue el mensaje que ella le envió lo que lo motivó a buscarla y visitarla, dejando un gesto que ha sido ampliamente aplaudido en redes sociales. Esto fue tendencia, fue muy comentado, y bueno, también te lo cuento a esta hora de la mañana aquí en el conteo de las 21icas Radio Tiempo.
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1: sucedió en la vida de Ricardo Montaner y una de sus fans. Enhorabuena también para el gran Ricardo Montaner. Puedes ampliar esta información o enterarte de otras ingresando también a través de la web www.radiotiempo.co. Vamos con nuestro segundo flashback, otra canción homenaje a papá. Gracias, muchas gracias papá, de Raúl Santi. Otra de las canciones que hace algunos años estuvo ahí en el primer lugar de nuestro conteo de las 21icas.
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0: homenaje para ti, papá. Tú te lo mereces. Esa canción tan especial, tan bonita para papá. Muchas gracias, papá. Ahí tenemos al gran Raúl Santi. Una canción que se ha convertido de verdad en un gran flashback radiotiempo. En una de esas canciones del primer lugar. Están ahí seguramente en tu mente, en tu corazón. Y bueno, merecido homenaje para papá también. Mañana gran celebración del Día del Padre en Colombia. Seguimos buscando por aquí la número uno, el primer lugar, eso dependiendo de la cantidad de votos que van dejando nuestros oyentes a través de nuestro WhatsApp 321-50-77973. De verdad que mil gracias a cada oyente que a esta hora desde la casa, desde la oficina, desde su sitio de trabajo, desde su auto, van enviando su audio, nota de voz, dejan un voto por una de las cinco canciones opcionadas y a la vez programan su 21ica radiotiempo favorita. Yo voy a programar la 21ica número 9. Superestrella de Aitana, aquí en programa la 21ica número 8. Tengo por aquí audio, nota de voz. Hola, buenos días.
1: Hola, Jaime, muy buenos días. Dios te bendiga. Mi cariño te saluda.
0: Gracias.
1: Jaime, en este día mi voto es para la canción de Morat y quisiera escuchar la canción Auto Rojo de Vilma Palma de Vampiro. Soy Ana y escucho Radio Tiempo todo el tiempo.
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1: Son las 21 ICAS de Radio Tiempo. Así avanzamos en este día sábado. Y a qué van preparado, qué han preparado el día de hoy. ¿Cómo va ese almuerzo? ¿Cómo va ese almuerzo? Seguramente ya casi listo. Ya fueron a la tienda hace ratito, compraron cada uno de los ingredientes, picaron la verdura, ya agregaron cada uno de esos ingredientes ahí a la olla. Y esa sopita o ese mote, no sé, de queso, por ejemplo, ya está casi listo. Casi listo el almuerzo para el día de hoy. ¿Qué me dice por acá Nelly Banqués? Ya almorcé. No, temprano, Nelly. Ya almorcé pescado, wow, 11:27, almorzó temprano Nelly Banqueta. Dice Jaime, ya yo almorcé por acá pescadito, así que enhorabuena también para Nelly Banquet. Buen provecho, Nelly, buen provecho con ese pescadito que acaba de almorzar por aquí, me dice Nelly Banquet. Almorzó bien temprano, algunos seguramente esperando por ahí las 12 para salir del trabajo e irse a almorzar de una. Por acá me dice Cindy Sierra, dice, me voy de mondongo el día de hoy, delicioso, ¿eh? Delicioso, con una yuca así bien harinosa, wow, Dios mío. Ya me están tocando por acá Cindy Sierra de mondongo. Dice, me voy de mondongo el día de hoy. Mondonguito bien preparadito, déjeme decirle que es bien, pero bien delicioso. Y si usted le deja caer una yuca esa bien harinosa, wow. Saludos para ti, Cindy Sierra. Buen provecho, Cindy. Cindy Sierra almorzando el día de hoy, o ya casi almorzando el día de hoy, en compañía de Radio Tiempo todo el tiempo. Dice por acá Jaime, hoy suave, pataconcito con queso. Oiga, delicioso, el matrimonio perfecto. El matrimonio perfecto, ¿sabe cuál es? Queso con pataconcito con queso. Ahí me dice nuestro fiel oyente Jaime, suave hoy, suave en este almuerzo, pataconcito con queso, wow, qué buen menú. Qué buen menú, un gran abrazo para nuestro oyente que nos escribe por acá. A esta hora también muchos ya se disponen a almorzar y ahí están muy bien acompañados solo con música a Radio Tiempo. Bendiciones para cada uno de ustedes. 11 de la mañana, 29 minutos. Ya estamos casi que nos enteramos cuál es la canción número uno o cuál es el resultado de la votación el día de hoy. Yo voy a programar la 21ica número 7. Voy a programar por aquí la 21ica número 7, Chévere de Aria Vega. Oye, esta canción está pegadísima. Y la 21ica número 6 la programa por aquí uno de nuestros fieles oyentes. Pero antes me dejan por aquí otro menú. Jaime, arroz, carne molida y papa frita. Delicioso también. Oye, un buen arrocito ahí con carne molida. Usted a esa carne molida le deja caer que la cebolla roja. Le deja caer por ahí cebollita roja. ¿Qué más? Ají también, ¿cierto? Ají. Si tiene ese molino ahí en su casa, vea que déjeme decirle que esa carne o esa carne molida que usted muele ahí en casa ahí, usted compra la carnecita, la pone a cocinar y luego la lleva a ese molino ahí que usted tiene en su casa y le deja caer una cebollita roja, le deja caer unos cuantos ajíes, déjeme decirle que esa carnecita molida queda guau, wow, deliciosa. Así que nos dice por acá nuestro oyente Jaime, arroz, carne molida y papas fritas. Buen provecho también para nuestro oyente que nos deja saber por acá su menú para el día de hoy. Bueno, ¿quién programa la 21ica número 6? Escuchemos 21ica número 6. Hola, buenos días.
2: Buenos días. Quiero votar por la canción de Carlos Vives y que me complazcan con la canción de Me Enamora, de Juan.
1: Ok, perfecto. Listo, 21ica. Vamos por aquí con la 21ica. ¿Qué? 21ica número 7. 21ica número 6. Al aire el conteo de las 21icas Radio Tiempo.
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1: Las 11:36,
2: que me dicen por acá, siguen los oyentes contándome por acá un poco acerca del almuerzo que han preparado el día de hoy. Que me dicen por acá a esta hora de la mañana, me dice, bueno Jaime, yo hoy me voy de carne desmechada, pero carne salada, desmechada, me dice, con arroz, ensalada de payaso y un vaso de agua de panela. Wow, oiga, este almuerzo está buenísimo, este almuerzo, ¿ah? No falla, hay una buena ensalada de payaso con carne salada desmechada, me dice por acá nuestro oyente. Oye, eso tiene que quedar muy delicioso, ¿eh? Eso tiene que quedar muy, pero muy delicioso. La carne saladita definitivamente no falla. Así que buen provecho también para nuestro oyente que nos escribe por acá a esta hora de la mañana contándonos el menú del día de hoy. Oye, tengo por acá un bonus track, una canción que está ya fuera de conteo. Después de esta canción vamos a conocer el resultado de la votación el día de hoy. ¿Quién nos envía audio? Nota de voz, hola, buenos días.
3: Buenos días. Desde el barrio Versalles, yo escucho Radio Tiempo todo el tiempo con la peladita Susana.
2: Eso.
3: Para que me complazca con la canción Un Siglo Sin Ti.
2: Bueno, listo, claro, vamos a consentirlo a esta hora de la mañana con este gran éxito que nos entrega Chayanne, se llama Un Siglo

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1: Bueno, listo, ya nos vamos a enterar cuál es el resultado de la votación el día de hoy en el conteo de las 21icas de Radio Tiempo. Y de verdad que mil gracias a cada oyente que nos ha enviado su audio, su nota de voz, para dejar un voto por una de las 5 opcionadas y a la vez programar su 21ica a Radio Tiempo favorito. Oiga, nos llegaron hoy muchísimos audios, muchísimas notas de voz. Eso me alegra muchísimo porque sé que muchos de nuestros oyentes están ahí conectando sus emociones a los 97.3. Vamos a escuchar sin interrupción desde la número 5 hasta la número 1. Así votaron nuestros oyentes en este fin de semana aquí en el conteo de 21icas Radio Tiempo.
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2: el conteo de las 21 de Radio Tiempo. De verdad que mil gracias a cada oyente que se ha animado este fin de semana, este día sábado, a dejar un voto por una de las 5 canciones opcionadas y a programar su 21 Radio Tiempo favorita. Ahí la ubicamos, ahí su canción Radio Tiempo favorita, la ubicamos en nuestro conteo. De verdad que mil y mil gracias. Bueno, ahí está el resultado de la votación el día de hoy por parte de nuestros oyentes de Radio Tiempo. Contigo Jaime Gómez, arroba soy Jaime Gómez. Continúo contigo hasta eso de las 2 de la tarde, dándole play a buena música, buenos éxitos. Oye, nos vamos a unos importantes mensajes. Nuestros patrocinadores también son protagonistas en este mediodía.

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0: Oye, una de las exitosas canciones de nuestra Shakira, esta que se llama Gitana, pero le damos paso al mediodía. Buen provecho para los que a esta hora almuerzan, muy bien acompañados con música Radio Tiempo. ¿Cómo va el día sábado? Ya disfrutamos del conteo de 21 y casi Radio Tiempo, y ahorita le damos paso ya a este mediodía donde seguimos cantando a todo pulmón muchas, pero muchas canciones solo en compañía de Radio Tiempo todo el tiempo. Ahí me puedes dejar tu saludo, sigue reportando la sintonía, está habilitado nuestro WhatsApp 321-50-77973. Más adelante una canción de Angel Blue, llega Cristian Castro. Por aquí tenemos al gran Ricardo Arjona, la canción Desnuda. Radio Tiempo todo el tiempo.
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0: Oye, ojalá y nunca se hubiesen separado Goyo Tostado o Slow, porque sí nos han entregado buena música. Cuando te veo, una de tus canciones favoritas que escuchas en este mediodía y todo el tiempo con Radio Tiempo.
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0: Franco De Vita nos entregó al ladito de Alejandra Guzmán una tremenda canción que se llama Tan Solo Tú, de postre en este mediodía la música Radio Tiempo.
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0: Oye, sé que muchos siguen ahí almorzando en este mediodía, acompañados con las canciones Radio Tiempo. Llega por acá el Sol de México, Luis Miguel, la canción Palabra de Honor. Fin de semana, conectando tus emociones a los 97.3.
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0: compañía de mi emisora, tu emisora favorita, Radio Tiempo Todo el Tiempo, 12:55. Una canción más. Le decimos chao, adiós a este mediodía y nos preparamos para seguir viviendo al máximo la tarde de este día sábado, solo en compañía de Radio Tiempo.
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Bueno, iniciamos una nueva hora de música escuchando a Fate, al gran Fercho, a esta hora con eso que se llama Luna. Antes una canción del gran Alex Ubago, ¿qué pides tú? Así arrancamos estos de nuevo 60 minutos, viviendo al máximo ya la tarde este día sábado, fin de semana que ha llegado con festivo incluido una vez más en nuestro país. Lo vamos a vivir al máximo en Compañeros 97.3. Bueno, ¿quién sigue por acá? ¿Quién reporta la sintonía? ¿Quién me dice a esta hora, Jaime, yo sintonizo y escucho Radio Tiempo todo el tiempo?

0: La música, el fin de semana, claro que corre por cuenta de Radio Tiempo todo el tiempo. Hoy estaremos modo Super Mix de Radio Tiempo. Luego de las 5 de la tarde llegará DJ Xavier a mixear lo mejor del género urbano. Vamos a invitar por aquí más adelante a Camilo, un éxito de Alberto Plaza, pero también por aquí una canción de Fonseca. En este día sábado y todo el tiempo escuchando mi emisora, tu emisora favorita.
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0: Oye, se llama Bachata en Fukuoka. Aquí tenemos al maestro Juan Luis Guerra también haciendo parte de nuestra programación en este bonito sábado, en este fin de semana con festivo incluido. Nuestros oyentes ya están ahí, modo celebración, día del padre, día de papá. Mañana seguramente van a consentir a papá con un buen detalle, con un gran abrazo. Pasarla muy bien, la música para esa celebración del Día del Padre, claro, claro que también corre por cuenta de los 97.3 en este fin de semana y todo el tiempo con Radio Tiempo.
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canción que también ha estado ahí en el primer lugar del conteo de las 21 únicas de Radio Tiempo. Ha avanzado rápidamente este sábado. 1:54, ya casi finalizando esta hora de música, dirección y programación de Robert Moreno. Hasta este punto contigo, Jaime Gómez Arroa. Soy Jaime Gómez. Oye, ya más adelante, Rafa Álvarez, por allá en el Supermix Radio Tiempo. Luego de las 5 de la tarde llegará también con DJ Xavier. Estar ahí mixeando lo mejor del género urbano. Sí, hoy tenemos una cita con ese Supermix de Radio Tiempo de 5 de la tarde en adelante para escuchar lo mejor del mixeo, lo mejor de las mezclas con DJ Xavier. Ya quedan muy bien acompañados con música Radio Tiempo. Un grandioso fin de semana, un feliz día para los papás que mañana se preparan también además para celebrar esa fecha en compañía de su familia, de sus seres queridos y también escuchando Radio Tiempo todo el tiempo.

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2: ¡Ay, qué bueno ya estar por acá disfrutando del Super Mix en la ciudad de Sincelejo con Radio Tiempo! Un fin de semana bastante larguito con puente festivo y todo. Un abrazo para usted que ha llegado a la ciudad para encontrarse con la familia, con los amigos y a disfrutar este puente festivo. Eso sí, escuchando Radio Tiempo todo el tiempo. 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
2: Rafa Álvarez, contigo a esta hora, disfruto del fin de semana. Se vienen ya las mezclas de DJs, Xavier, la variedad, el movimiento, lo que está pegado, lo que es tendencia en el Super Mix, una presentación de Aguardiente Antioqueño, 24 grados sin azúcar, delicioso. 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
1: Cincelejo en modo Supermix a esta hora. Qué fin de semana el que estamos disfrutando en la ciudad, ¿sí o no? Por cuenta de Radio Tiempo 97.3. Las tandas que está tirando DJ Javier, muy bacanas. Nos vamos hasta la madrugada del domingo. 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
1: Donde estés, donde te encuentres, disfrutando al máximo el Super Mix en esta temporada que nos pertenece. Mucha variedad. Qué movimiento el que tenemos. Arriba, arriba, arriba, Cincelejo. Estamos en modo Super Mix. 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
1: Así vamos en Radio Tiempo, modo Super Mix.
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0: que ¿cómo le estamos pasando? Pues le estamos pasando Super Mix por cuenta de Radio Tiempo 97.3. Así son los fines de semana en nuestra ciudad, con mucho movimiento.
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2: 6 en punto. A las 6 en punto y todo el tiempo yo escucho Radio Tiempo.
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2: El mejor fin de semana que vivimos en Sincelejo es por cuenta del Super Mix de Radio Tiempo 97.3, donde te encuentres, donde vayas, con la mejor compañía del Super Mix en Radio Tiempo.
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2: 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Tocando buena música, los éxitos no paran, la variedad es el movimiento que tenemos el fin de semana en el Super Mix de Radio Tiempo.
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2: Rafa Álvarez con ustedes, feliz de compartir este fin de semana en Sincelejo hasta la madrugada del domingo. Esto es Super Mix de Radio Tiempo.
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1: La estamos pasando Super Mix en Sincelejo con Radio Tiempo. 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El fin de semana, movimiento urbano, lo que es tendencia con la música, las mejores mezclas de DJ Xavier hasta la madrugada del domingo, el Super Mix.
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1: Porque parte de la ciudad andas haciendo buenos planes con los amigos, con la familia. Y el Super Mix por cuenta de Radio Tiempo, el mejor plan. 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El mejor fin de semana, y este pues que es bastante largo, extenso, con puente festivo, nos pertenece al máximo con el Super Mix.
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1: Así va este sábado, fin de semana que nos pertenece en Sincelejo con Radio Tiempo, el Super Mix. 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Hasta el amanecer, Super Mix, con la emisora que lo puede hacer en Sincelejo, tu Radio Tiempo, todo el tiempo. Fin de semana, ¿por dónde andas? Disfrutando del Super Mix, las mejores mezclas de DJ Xavier. Variedad, la que quieras, mucho movimiento, es el Super Mix.
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1: 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Disfrutando del Super Mix, las mejores mezclas de DJ Xavier. Variedad, la que quieras, mucho movimiento, es el Super Mix.
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